0: 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Son las 6:04.
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17: ¿Qué tal? Quiero saludarlos aquí nomás en La Mejor 92.5 FM. Yo soy Yeyo Rodríguez. Te saludo muy contento aquí en Como Carpa de Circo en esta tarde ya de 24 de julio de 2026. Así como les está escuchando, ya estamos llegando al 24 de julio, ya pues finalizándolo casi, ¿no? Ya estamos más para allá que para acá porque ya son las 6:08 de la tarde. Ya estamos llegando el fin de semana. Estamos pisándolo, ¿no? Porque ya mañana 25, sábado, domingo 26. Lunes 27 y hasta el viernes es 31. Así que el próximo sábado ya será primero de agosto. Próximo sábado, primero de agosto. Así como lo oyes, ¿eh? Bueno, de este en 8, porque mañana es 25. Pero sí, ya estamos pisándole al mes número 8 de este año. Espero que te haya ido muy bien estos 7 meses que vamos terminando. y que tus propósitos de año nuevo ya lo hayas empezado, o vayas a la mitad, o vayas aventajadito, ¿sabes? Ese es mi deseo del día de hoy. 312-31-310-80, el teléfono en la cabina para que te comuniques aquí nomás en la mejor 92.5 y nos digas qué onda, cómo vas con tus propósitos de año nuevo, cuéntamelo todo, quiero saberlo. Hasta el momento, ¿cómo vas? ¿Cómo te ha ido? Si le has echado ganas, o ya le aflojaste, o cómo vamos, ¿sale? Cuéntenmelo todo. ¿Cómo vamos con el propósito de año nuevo? Si dejaste de fumar, si dejaste de tomar, si dejaste de comer mucho, si empezaste a hacer ejercicio, si empezaste una actividad, ¿no? Si empezaste a estudiar, cuéntamelo. Todo se vale y todo cuenta. Así que aquí lo vamos a platicar, aquí nomás en la mejor 92.5. Así que vámonos con musiquita. Esta canción es una recomendación que tenemos, se llama Etapa Migajera, es de Los Rojos, y la tenemos aquí nomás en la mejor 92.5. Buenas tardes.
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0: 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Son las 6 con 19 minutos. 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
2: 6:25 de la tarde, aquí nomás en la mejor 92.5, 6:25 ya. 312-31-310-80, escuchamos la canción de Traigo ganas de darle un beso a tu boquita. Ahí está, el Ren Ramírez está sacando buenas canciones, ¿eh? Buenas canciones, así que bueno, ya lo sabes, la puedes pedir aquí nomás, en la mejor 92.5. Saluditos para toda la gente que está por allá ya ahorita, digamos, haciendo los últimos detalles para irse a dar el rol, ¿no? O sea, ya ahorita están ya como que, ¿y qué vamos a hacer? Esto, para el lunes, Milik, ya no lo alcanzamos a sacar. ¡Ay, nos vamos el lunes! Pero sales a las 8, ya no alcanzamos de todos modos, o sea, por más que le intentemos, no lo vamos a sacar, así que vamos a guardar todo de una vez. Vámonos preparando para irnos. Vaya cerrando, mi chicarcas. Baje la cortina del negocio, que ya no alcanzamos a hacer nada el día de hoy, ¿eh? El patrón dice, bueno, está, tiene razón. Váyanse por un Six ahorita, yo se los invito. Nomás porque chambearon duro toda esta semana. Ah, gracias, patrón. Y ahorita ya, desde las 6:30 hasta las 8, echándose 2-3 bebidas espirituosas antes de irse a su casa a descansar. Porque sí, ya es viernes, algunos trabajamos mañana. Yo mañana voy a estar con ustedes desde las 7 de la mañana hasta las 11. 7 de la mañana nos levantamos juntitos, vamos a desayunar tú y yo juntos aquí nomás. Vamos a ver qué desayunamos tú y yo. ¿Qué será? Bueno, mañana lo vamos a ver, ¿no? Pero mañana desayunamos juntitos, nos levantamos juntos. Y así vamos a estar hasta las 11 de la mañana, así que espero que mañana me acompañen, yo acompañarlos ustedes y pasarnos un rato bien agradable juntitos, aquí nomás. Esta canción es de Joan Sebastián con Luis R, una colaboración que se hace que como la tecnología lo permite. Esta canción se llama De Ellas y es lo que tenemos, aquí nomás.

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0: 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Son las 6:35.
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Seguimos aquí nomás en La Mejor, 6:42 de la tarde. ¿Y qué creen? Tenemos una nueva canción que acaba de salir. Es una colaboración entre Edén Muñoz y Alfredito Olivas. Alfredito Olivas y Edén Muñoz. ¿Y qué creen? Se llama Recuerdos en Común. Ya la tenemos aquí nomás en La Mejor 92.5. Así que si alguien la quiere escuchar, simplemente hay que pedirla. 312-31-3180. Y se la voy a poner en este momento. Recuerdos en Común. Edén Muñoz y Alfredito Olivas. Aquí nomás.

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Son las 6:52.

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1: Son las 7 con 5 minutos.
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0: más en la mejor 92.5, 7.7 ya, 312-31-3-1080. Saluditos por acá. Hace rato les pregunté cuáles habían sido sus propósitos de año nuevo y si los habían seguido haciendo o ya los olvidaron. Y mucha gente me dijo que empezaron los tres primeros meses, los olvidaron. Y es que, ¿sabes qué pasa? Que los tres primeros meses es donde tu cuerpo se está acomodando a lo que tú quieres hacer. Por ejemplo, hacer ejercicio, pues, si no estás acostumbrado a hacer ejercicio todos los días, pues vas a tener que empezar a hacer una rutina. ¿Y qué pasa? Tu cuerpo no está acostumbrado y los tres primeros meses son como para acoplarse. Cansancio y dolor y demás. Y lo mismo, si quieres hacer dieta y empiezas y dices, no, esto no está para mí porque me sigue quedando hambre o me duele la cabeza o algo, tienes que ir con un profesional de la salud. Si dices, yo voy a dejar de fumar, no se puede dejar así. O sea, hay que irlo dejando paulatinamente. Entonces, sí es difícil, pero sí se puede. Entonces, háganlo de la mejor manera. Busquen, si pueden, acompañamiento, ya sea un doctor, una nutrióloga, una persona, un psicólogo, alguien que les ayude a dejar, si tienen por ahí, que dejar de tomar, dejar de fumar, cosas así que se pusieron de propósito, para que tengan el acompañamiento y puedan hacerlo mucho más fácil, ¿sale? Pero sí se puede, sí se puede, sí se puede, sí se puede. Vámonos con una recomendación, se llama Ayúdame, es de los dos de Tamaulipas, y es lo que tenemos aquí nomás en la mejor 92.5, ya son las 7:09 de la noche, aquí nomás.
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0: Son las 7 con 18 minutos.
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0: 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Son las 7 con 30 minutos. 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
13: Flachazo grupero con el reportero. Oye, Dios quiera, ¿verdad? Les vaya muy, muy bien a todos los músicos, ¿verdad? A todos los músicos siempre, pero a los Huracanes del Norte y al Fantasma que están empezando esta gira ranchera en la ciudad, así se llama, Tu Ranchero en la Ciudad 2026, pues la mejor de la suerte, raza, que la tengan completita, ¿verdad? La dicha, la vida, la suerte, si es que unos dicen que no existe, pero mucha suerte por sí, sí, y que les vaya muy bien. Van a estar en agosto empezando en la Ciudad de México, insisto, es el Fantasma y los Huracanes del Norte. El Fantasma, pues ahora sí que bautizado como Alexander García, ¿verdad? Él tiene millones de seguidores y ha sido muy fiel, ha seguido muy fiel a música norteña. Está bueno, el Fantasma me late y pues imagínate, los Huracanes del Norte, conciertazo, corta.
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7:37 de la tarde, aquí nomás en la mejor 92.5. Por acá me dijeron, lo que me voy a gastar en el gym me lo compro en tacos, tortas, pozole y tamales. No, pues tampoco, digo, también es que cuidar el cuerpo, ¿no? Saludos para mi familia que vamos saliendo de los Amiales, vamos como auto sardina, ellos vienen de Tamaulipas, en especial para Isaac López, que es mi ahijado. Saludos a la familia que vino de Tamaulipas a visitarlos, y qué bueno que fueron por allá a los Amiales, una bañadita en el río y se te reinicia la vida, ¿no? Buenas tardes, quiere la canción El Tabú con Vicente Fernández, gracias, es viernes, saludos, órale, pues saludos, que se la pasen muy bien, excelente, excelente noche ya, pues 7:40, y ahorita pues ya estamos rascándole a la noche, ¿no? Dice por ahí el pronóstico del tiempo que va a llover en el transcurso de la madrugada, así que pues con mucha precaución los que van a manejar, los que van a andar en la calle, manejen con mucha precaución, y sobre todo, pues si no tiene nada que salir, que es escuchando la mejor 92.5 ahí en su casita. Sale esta canción, es de lunes a lunes, es de Manuel Turizo con Grupo Frontera, y es lo que tenemos aquí nomás.

0: 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Son las 7 con 45 minutos.
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1: 7:53 de la noche, aquí nomás en la mejor 92.5. Es momento de decirles adiós. Bye, bye, bye, bye, bye, bye, bye, bye, bye, tiki, tiki, tiki, bam, bam, bam, bam, bam, bam, bam, bam. Yo regreso mañana en punto de las 7 de la mañana, aquí nomás. Aquí nomás. Y aquí nomás. Me voy, pero volveré. Se quedan con el chamaco. Sale, cuídense mucho, pásensela bien, disfruten. Feliz fin de semana. Mañana nos escuchamos a las 7 de la mañana, aquí nomás en la mejor. Y esa canción se llama Más Muerto Que Vivo, es de Matiz con Intocable. Con eso les digo adiós. Cuídense mucho, ¿sale? Pásensela bien, disfruten mucho.

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0: 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Son las 8:10.
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2: Seguimos con la programación. Gracias por estar aquí, 92.5, con la memoria Lupe D'Alessio aquí. Sí, la invitamos el día de hoy viernes. Gracias por acompañarnos, las 8:15. Continuamos.

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1: Es fin de semana, continuamos con más música. Tengo problemas, ¿eh? Así dice la canción. Son las 8:26. Esta es La Memoria. Roberto y Alberto, tocayo.

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0: 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Son las 8 con 34 minutos.
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0: 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Son las 8 con 52 minutos. 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
3: Es una noche de ensueño con canciones bien seleccionadas del catálogo de la memoria. Qué bonita canción. Son 6 minutos para las 9. Motivos. Cantan Vicente Fernández.

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con 3 minutos. 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

Te vas a quedar con David Cortés allá en control técnico y atendiéndote también al teléfono si tienes alguna petición. Por lo pronto yo me despido, gracias. Si Dios quiere, por aquí espero me acompañes el próximo domingo desde las 10 de la mañana. Gracias, mi nombre es Jorge Alberto. Pásala bonito, feliz fin de semana. A las 10 de la noche, pura música mezclada, chirilla, para que la pases bonito en el transcurso de la noche, en este día.

0: 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Son las 9:08.
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Son las 9 con 19 minutos. 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

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Son las 9.

0: Son las 9:35.
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Son las 9:45.

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Son las 10 en punto. 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

0: 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Son las 10 con 15 minutos.
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0: son las 10:30.
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0: 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Toma un descanso. 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Son las 10 con 46 minutos. 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

ya estamos agarrando airecito porque después de este buen rato de baile con los amigos de La Mejor Mix, que la verdad nos dejaron por acá con todo el ánimo bien puesto, bueno, llegamos a esta hora de la noche donde La Mejor FM y a la larga te acostumbras. Seguimos con el buen ambiente para usted, donde quiera que se encuentre, le mandamos un saludo enorme. Y bueno, gracias por seguirnos acompañando desde muy tempranito nuestra programación, desde las 5 de la mañana hasta la hora del cierre de 10 a 12 de la noche con su servidor. Y bueno, pues soy David Cortés y bienvenidos y bienvenidas a esta noche de A la Larga Te Acostumbras. Saludos para toda la gente bonita que pues nos tocó hoy saludar, ¿verdad? Con mucho gusto, gente que nos atiende de repente en algún negocio donde acudimos y así. Bueno, pues ahí les vamos a mandar saludo para todo el personal de la tienda El Bodegón, que está aquí por Madero, ¿verdad? Frente al Jardín Núñez. Ahí para todo el personal, para todas ellas y para ellos también, que siempre, pues, con una sonrisa, ¿verdad?, te atienden. Y bueno, para toda la gente que también es amigos acá de El Tejuino de la Esquina, de aquí de la Merced, Tejuino El Rayo, que pues bueno, están ellos muy contentos siempre, pues preparando el tejuino ahí para toda la gente, el calorón que está haciendo diario, bueno, pues llega uno y se refresca ahí bien a gusto. Y pues a todos ellos que venden ahí bate también, a nuestros amigos de más adelante que venden la tuba, bueno, a toda esa gente que día a día sale a las calles, a sus negocios, ¿verdad?, donde están ellos establecidos, gente que anda ambulanteando también, bueno, pues les deseamos que siempre les vaya muy bien, que siempre vendan todo y que pues gente que conocemos también les vaya excelente. Muchas gracias por acompañarnos esta noche. Es viernes con el sabor a popurrís y de parrandas. Y pues el día de hoy vamos a seguir con este buen ambiente musical, porque La Mejor Mix también tiene más música que sabemos que te encanta. Y aquí está, continuamos con el sabor de la música. Aquí está algo de Banda El Cafetal, El Hombre Aparecido, la nueva banda Guadalajara Express. Y la tenemos aquí nomás en La Mejor 92.5. Buenas noches.

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Son las 11:09. 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
1: Bueno, continuamos con el buen ambiente aquí a través de la mejor 92.5. Este es grupo, la banda Corona del Rey con Son de Oro. Popurrí de cumbias, aquí nomás. Puro Sinaloa, oiga. Aquí nomás.

0: 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Son las 11 con 18 minutos. 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

0: 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Esto es A la Larga. 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Saludos, amigos. Allá los muñequitos. ¡Ánimo!
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0: 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Son las 11 con 35 minutos.
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6: A la única del rancho contigo esta noche. ¡Vámonos, compañero! ¡Vamos, amigos!
7: Exactamente, para seguir bailando aquí a través de La Mejor 92.5. Aquí está este super popurrí de Selena Quintanilla. Se llama La Banda Única del Rancho.

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a través de la mejor música de fin de semana. Saludo para Axel, para Ivana López, que nos están escuchando. Muchas gracias. Aquí nomás, La Mejor FM, en la noche de viernes, con Party Time.

0: 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Son las 11 con 49 minutos.
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Ahí está, pues, para seguir con la buena música y recordando a los buenos exponentes de la música de Quebradita. Son los Cuatreros Band, aquí a través de la mejor 92.5. Saludo allá para los muñequitos, ¡ánimo! Ahora sí a bailar, Samuel, como te gusta. Allá el buen Armando y para todos.

para decirle buena noche, que tenga un excelente fin de semana. Soy David Cortés y bueno, esto fue A la Larga Te Acostumbras, edición del viernes. Mañana nuevamente con ustedes, si me permiten, 7 de la tarde hasta las 10, 10 de la noche, otra vez La Mejor Mix, para que lo tengan presente. Y bueno, pues que descansen, bonita noche. Hasta mañana, bonita noche. Gracias. Bendiciones.

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0: 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Son las 12 en punto.

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Son las 5 con 4 minutos. 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

0: 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Son las 5 con 13 minutos. 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

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Son las 5 con 23 minutos. 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

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Son las 5 con 34 minutos. 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

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Son las 6:06. 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

0: 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Son las 6 con 14 minutos.
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3: La puerta está cerrada, lo sabes. Pero algo adentro te dice que la revises una vez más.
4: Y otra, y otra.
3: Saludas a alguien y de inmediato necesitas lavarte las manos. Bajas las escaleras contando cada peldaño.
4: Y si pierdes la cuenta, regresas al primero.
3: No es manía, no es exageración.
4: Es un trastorno real que afecta a millones de personas.
3: Y la ciencia acaba de descubrir que parte de la respuesta está en tus genes. El trastorno obsesivo compulsivo, conocido como TOC, no es un sentimiento pasajero ni una simple costumbre. Es una enfermedad mental que, según la Secretaría de Salud, afecta entre el 1 y el 5% de la población en México. Quienes lo padecen experimentan obsesiones, ideas o imágenes que aparecen una y otra vez en la mente sin ser invitadas, generando una ansiedad enorme. Para calmar esa angustia, la persona recurre a compulsiones, rituales como lavarse las manos durante largos periodos,
4: contar patrones,
3: acomodar objetos siempre de la misma manera o seguir rutinas inquebrantables. La persona sabe que esos pensamientos no tienen lógica, pero no puede detenerlos. Durante mucho tiempo, se creyó que el TOC era solo consecuencia de traumas infantiles o de la educación, pero la genética tenía algo que decir. En un estudio colosal, más de 200 investigadores de todo el mundo analizaron el ADN de más de 50.000 personas con TOC y lo compararon con el de más de 2 millones de personas sanas. El resultado: identificaron 30 regiones del genoma y 25 genes clave
4: relacionados con el trastorno.
3: Estos genes están vinculados a circuitos cerebrales que controlan la planificación, la toma de decisiones y la regulación de emociones. Es decir, el TOC no es un capricho, tiene raíces biológicas profundas, escritas en nuestro ADN. Además, la investigación publicada en la prestigiosa revista Nature Genetics reveló que algunos de estos genes también están relacionados con otros trastornos,
4: como la anorexia nerviosa, la ansiedad y la depresión,
3: lo que abre la puerta a tratamientos más precisos en el futuro. La buena noticia es que el TOC tiene tratamiento. Combina fármacos con una terapia llamada exposición con prevención de respuesta. El terapeuta expone al paciente a aquello que desencadena sus obsesiones. Y poco a poco, la persona aprende a tolerar la angustia sin recurrir a sus rituales. No se trata de dejar de sentir, sino de aprender a no dejarse atrapar. Si conoces a alguien que revisa la puerta 5 veces,
4: que se lava las manos hasta que la piel le arde,
3: que cuenta cada paso como si la vida dependiera de ello, no te burles, no lo minimices. Puede ser TOC. Y hoy, la ciencia nos confirma que tiene raíces genéticas, tiene nombre y, sobre todo, tiene solución. Porque el primer paso para sanar es entender que no estás mal. Tu cerebro solo necesita un poco de ayuda. Con información del doctor Humberto Nicolini Sánchez, del Instituto Nacional de Medicina Genómica. Un guión de Leonardo Santiago, con información del portal Ciencia UNAM. Les saluda Mónica Genis.

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Son las 6 con 30 minutos. 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

0: 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Son las 6:40. 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

¿Qué tal? Quiero saludarlos aquí nomás en la mejor 92.5 FM. Yo soy Yeyo Rodríguez y me da muchísimo gusto poder saludarte el día de hoy aquí nomás en la mejor 92.5 en este sabadito 25 de julio de 2026. Y amanecimos con lluviecita, ¿eh? Como eso de las, no sé, 4 de la mañana, 3 y media de la mañana empezó la tronadera y la lluviecita. Y pues bueno, todavía ahorita está chispeando, serenando, digámosle así. Ya muy leve aquí en el centro de la ciudad de Colima, una que otra gotita, pero ya se está quitando. Pero amanecimos rico, ¿no? A gusto, con un climita bonito como para despertar con unos sopitos colimotes, un cafecito y también, no sé, una avena calientita. Y luego, al ratito, el pozole, o ahorita un menudazo, una birria, barbacoa, algo calientito, algo que nos llene de calor. ¡Ah! Así como lo oyes, 312-31-3180 es el teléfono en la cabina para que te comuniques aquí nomás en la mejor 92.5. Repórtense los que ya se levantaron, repórtense los que ya se despertaron, los que ya están despiertitos de una vez. Échele su mensajito para saber que ya están aquí porque vamos a pasar lista de quienes están despiertos. Sale, vámonos pues con musiquita. Esta canción se llama Un Cariño Como Tú, es una versión en vivo de Carin León con Martín Ramos y es lo que tenemos aquí nomás.

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1: Son las 7:07.
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0: 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Son las 7 con 19 minutos.
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0: 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Son las 7 con 34 minutos.
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7:37 de la mañana, aquí nomás en la mejor 92.5. Saquen el pozole, saquen el menudo, no he desayunado. Hola, buenos días. Que no suban a la carretera Colima Manzanillo. El tráfico está hasta arriba del puente del Costeño. Tomen vías alternas. Si es que van como para Manzanillo, entonces pueden irse por acá por Coquimatlán. Se van por todo los Amiales y salen hasta allá, hasta Caleras, ¿no? Esa sería como la opción. Y ellos, saludos al Barney Sol y a doña María Mendiola con la Tumbando Caña. Ahorita la pongo, hijo, el Barney. Órale, Barney, ahorita lo ponemos. El alacrán tumbando caña. Saludos. ¿Qué onda, mi Gaby Alonso? ¿Cómo estás? Qué gusto saludarte aquí nomás. Hola, saludos, te escuchaban. Buena vista, animándome a picar cebolla y el col para el pozole con canciones movidas. Sí, porque ahorita de 7 a 8 tenemos canciones moviditas, es para que se vayan relajando, se vayan despabilando. Los que se van levantando ahorita se levanten con las ganas, ¿no? Así de estar muy bien. Y aquí sintonizante. Gracias, Gaby, saludotes, beso, abrazo y apapacho para ti y para todas las personas que nos están escuchando en esta mañanita lluviosita. Ya saquen el café, ¿no? Unos sopitos colimotes, chida imbi. Y ahí, vente al pozole, ir al Barney. ¡Ah, mi Barney! Yo que no he desayunado y tú con esas cosas. Hoy se antoja un pozolazo, ¿no? Se antoja así un pozolazo. Unas tostadas puras. El pozole que sea blanco y le echas chile hasta que se haga rojo. Col, cebolla. Le pones su rábano. ¡Ah, chulada! Y yo ya me estoy terminando mi cafeira. Ay, no, ustedes ya me ganaron, 7:40 de la mañana y ustedes están ya dándolo todo. Saludos para todos los que se levantaron temprano y que ya les dio hambre como lloviznando. Si te levantas tarde, pues generalmente no te da hambre tan temprano, ¿no? Te puedes levantar a las 9:10 de la mañana y a esa hora no te da hambre. Pero si te levantas temprano, como que te da hambre más temprano, ¿verdad? Como a las 7:30 ya estás queriendo comer. ¡Ay, ay, ay! Pero bueno, saluditos por acá. Yeyo, te estamos escuchando aquí en Prados del Sur. Diario te escuchamos. Muchas gracias a toda la gente de Prados. Sí, oye, con la lluvecilla dio de hambre temprano y se antoja un panecito y demás. Vámonos pues con algo movidito. Esta canción es de Ángel Aguilar. Se llama Bidi Bidi Bom Bom. Y la tenemos aquí nomás en la mejor 92.5, 7:40 de la mañana. Aquí nomás.

0: Son las 7:49.
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Son las 8:04. 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

8:07, bienvenidos a esta segunda hora aquí nomás en la mejor 92.5, las 8:07 ya estamos completamente en vivo. Hola Yeyo, buenos días, ¿me puedes poner la canción del gusanito y la hierba se movía? La hierba se movía, se movía, se movía, está buena esa canción, ¿no? La hierba se movía, mira acá, le mandaron que está en la leche caliente, ah, chulada, saluditos, Ahorita te voy a poner la hierba se movía y la del alacrán también me la pidieron, ¿verdad? El alacrán te va a tocar. A ver. El alacrán me la habían pedido. Y ahí va. Y les voy a poner también la de la hierba se movía. Muy bien. Estas se las voy a poner, Ahí van, entonces así vamos a hacer, sale el alacrán tumbando caña, nos vamos a seguir después con Arrolladora, entre besos y besos, y también tengo la hierba se movía, las canciones que me están pidiendo, con todo gusto, ¿quién soy yo para negárselas, señores y señores? Y nos vamos con esto, aquí nomás, para que se pongan a bailar en esta mañanita, ya son las 8:08 de la mañana, estamos en vivo completamente. Desde Ignacio Andoval, número 3, esquina Colmadero, centro de la ciudad de Colima. ¿Cómo amaneciste? Buenos días, si te va levantando. Buenas noches, si vas llegando a tu casa.

0: 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Son las 8:23.
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9: 8:25 de la mañana. Saludos allá a Lucy y a toda la gente de Coquimatlán que van escuchando. Me dijo Lucy, fíjate lo que me dijo, que hay una ruta alterna y dice más o menos así. Dice, otra ruta alterna para ir a Manzanillo. El otro domingo fuimos a la playa, nos fuimos por Pueblo Juárez y salimos a Armería. Muy buena carretera, muy bonito clima y paisaje. Así que bueno, si ustedes están pensando en irse para allá, pues pueden tomar una ruta alterna. Y mira, es por Pueblo Juárez y llegas hasta Armería. Y ya en Armería, ya sales ahí directamente a la carretera, a la autopista, ¿no? El tramo que está como más congestionado es en el área de crucero de Tecomán. Creo que es ahí por Caleras, adelantito. Por donde está la Coca, creo que es por ahí por el tramo congestionado, que es la ruta donde se hace más angosto porque están arreglando la carretera. Pero si sales por esa ruta alterna, pues ya sales ahí a Armería y vámonos hasta Manzanillo. Y de regreso igual, te puedes venir por esa ruta, ¿sale? Y luego hay otra ruta que le dicen el Coyote, no sé exactamente cuál es, pero los que manejan y los que saben, pues ahí la ruta del Coyote también pueden hacer, ¿sale? Ahí está, saluditos para todos ustedes. Saludos por acá, 312-313-1080. Saludos, te escucho en la colonia de los trabajadores, ando haciendo lonches y bailando. Oye, chida India, los lonches, ¿dónde están los lonches? No sé si son para vender o son para ti, pero qué rico un lonchecito ahorita. Ay, con esta hambre que traigo caería muy bien, ¿eh? Saluditos para todos los que están vendiendo algo. Ojalá acaben rápido, se les acabe todo, vendan todo y se vayan a su casita a descansar muy, muy rápido. Sale, esta canción es de la imponente Vientos de Jalisco. Se llama Fan de tus besos. Ay. Aquí nomás en la mejor 92.5, 8:27 de la mañana. Estamos muy contentos porque ya es sabadito, porque ya estamos el 25 de julio. Aquí nomás.

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0: 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Son las 8 con 37 minutos.
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0: 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Son las 8:48.
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1: 8:50 de la mañana, aquí nomás en la mejor 92.5, las 8:50, 312-31-310-80. Saluditos. Ay. Para todos los que se van levantando. Oye, me mandan mensajes y me dicen, ya yo apenas me voy despertando. Ya son casi las 9 de la mañana. Como que apenas se van levantando. Pero bueno, pues está bien, disfruten. Si no tienen nada que hacer, si no tienen que trabajar, si no tienen que hacer alguna cosa especial, pues quédense disfrutando y pásensela a gusto. Eso es lo más bonito, ¿no? Pues, ¿qué más pueden hacer? Pues descansar, hoy descansen, es sabadito. Hoy, si no vas a ir a trabajar temprano, pues mira, levántate tarde, a gusto, disfruta el día y pásatela bien, ¿no? A gusto. 312-31-310-80, el teléfono en la cabina, aquí nomás en la mejor 92.5. Saluditos para todos los carniceros que andan chambeando, a todos los tablajeros. No sé por qué dicen tablajeros, pero soy bonito, ¿no? Tablajeros. A todos los que trabajan con la piel, le dicen talabarteros también, a todas las talabarterías, saludotes. Y a todos los que andan chambeando ahí reparando algo, reparando calzado, todos los zapateros, que generalmente, pues antes era más común llevar el zapato a arreglar, ¿no? Ahorita, pues ha bajado los precios de los zapatos y demás, entonces ahora se te rompen y lo dices, voy a comprar otros, pero cuando yo estaba morrillo, o todavía hace unos años, se te rompía el zapato y lo llevabas a que lo pusieran, ¿no? A que le pusieran suela nueva y demás. Así que saludos a todos los zapateros. Saludotes, que estén muy bien. Esta canción se llama Llorar, Llorar. Es de Chavo y la Lola con Max Peraza. Y la tenemos aquí nomás en la mejor 92.5. Ya son las 8:52 de la mañana.

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0: 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Son las 9:07.
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0: 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Son las 9:18. 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

one para los que hablan inglés. Saludos a toda la gente que nos está escuchando allá en Estados Unidos. Saludotes, buenos días. Ahí están, ya siguen en la leche caliente. Oh, chulada. A todos los que están en la Unión Americana, en Canadá, saludos a toda la gente que está en otro país fuera de Estados Unidos y Canadá. A lo mejor están ahí en algún país de Latinoamérica. Les mandamos saludos. ¿Nos escuchan por alguna aplicación? Espero que estén muy bien, ¿no? Buen día para ustedes. Buenas noches si están en Japón. Buenos días, ya yo una canción, Se Acabó el Amor de Playa Grande. Órale, ahorita la buscamos con todo gusto. A toda la gente que anda por allá, que salió hoy, que se fue a dar la vuelta, que anda en otro estado, también les mando saludos y que están escuchando la mejor. O los que van aquí en la carretera. De paso, o a lo mejor un trailero que recogió un contenedor aquí en Manzanillo y va hacia Guadalajara, hacia México, hacia alguna ciudad, León, no sé a dónde vayan y que van escuchando a lo mejor. Les mandamos saludos a todos los que van en carretera. Cuídense mucho, manejen con precaución, no le den recio. Más vale llegar tardecito, pero a gusto, que no llegar, ¿sale? Y eso va para cualquier cosa que estés haciendo. Oh, aquí en moto, un repartidor, algo, no le den tan recio. Manejen tranquilones. Queremos verlos llegar y que lleguen bien, ¿no? Esta canción se llama Que me maten las penas. Es de Pancho Barraza. La tenemos aquí nomás en la mejor 92.5 y la tenemos como recomendación. Así que para todos ustedes, ya la pueden pedir. 312-31-310-80.

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0: 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Son las 9:33.
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0: 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Son las 9:46.
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con 48 de la mañana. Aquí nomás en la mejor 92.5, 312, 31, 3, 10, 80. Mira, me mandan, mira, Yeyo, vente, pozolito, una cocona, unas tostaditas. ¿Qué más quieres? ¿Qué más quieres, papi? ¿Qué onda, mi Yeyo? Aquí andamos trabajando. Saludos al buen Naranjo que anda ahí en el Jardín Torres Quintero. Anda, es bolero. Fíjate que una de las cosas, yo me acuerdo cuando estaba morrillo, pues mi papá trabajaba de lunes a viernes. Los sábados generalmente pues, descansaba y el domingo también. Pero el domingo en la noche tenía una rutina. Mi papá trabajaba en una oficina. Y todos los domingos en la noche, tipo 8 de la noche, nos hablaban mis hermanos y a mí, que somos tres hermanos, y mi papá. Y nos decía, vénganse con sus zapatos. Zapatos de la escuela. Y llevábamos zapatito de ese, del zapatito negro, ¿no? Entonces íbamos y nos poníamos en la sala. Él tenía un cajoncito de bolero. Era muy común que los vendieran un cajoncito de madera. Y ahí, en ese cajoncito de bolero, que tenía la forma para poner el zapato, abrías la tapa lateral y ahí ponías tu cera, tu crema, tus brochas, jabón y todo para lavar, trapo y demás. O sea, ahí viene muy completo, ¿no? Entonces nos hablaba para el domingo en la noche bolear los zapatos. Y entonces él nos lo boleaba los zapatos. Nos poníamos, nos sentábamos en la cama, en la silla, y él, y ponías el zapato en esa cajita de bolero. Tú con el zapato puesto, te sentabas, ponías la patita ahí con todo el zapato, y ya él nos los boleaba para irnos el lunes a la escuela bien boleados. Y luego nos tocaba que él boleaba sus zapatos también, entonces nos tocaba ponernos el zapato de mi papá, que nos quedaba enorme, pues estábamos morrillos, pero él nos boleaba los zapatos a todos. Y luego, ya más grandecillos, ya nosotros boleábamos los zapatos y aprendimos a bolear los zapatos para que quedaran bien brillositos para el lunes, ir en la mañanita bien boleaditos. Ya el lunes de regreso ya estaban todos mal porque jugábamos fútbol y todo con eso. Pero todos los domingos era como una rutina, bolear los zapatos para el lunes, llegar bien boleaditos. Saludos, estamos a la orden. Gracias, mi buen Naranjo. Saluditos para ti, que estés muy bien. Excelente, excelente día. Saluditos, échenle ganas a todos los que están haciendo un servicio, a todos los que están chambeando. Échenle muchas ganas, porque ya estamos a sabadito, ¿eh? Ahí es. Saludos, Yeyo, buen día. No te puedes tu canción, ¿eh, Hugo? Déjame te la pongo, se acabó el amor. ¿Qué estoy haciendo? ¿Por qué no te la estoy poniendo? A ver, se acabó el amor. Se acabó el amor. ¿Y por qué se acabó? Déjate, pongo tu canción, Hugo. Para que no me digas nada. Para que no me reclames, ¿eh? Dice, si no traes zapatos limpios, a eso habla mal de ti. Sí, por eso íbamos bien boleaditos. Así que si quieren ir a que le limpie sus zapatos, el buen Naranjo. Y también tenis, ¿eh? Oye, traigo los tenis bien sucios, mi Naranjo. A ver si te caigo al rato. Esa canción, Se Acabó el Amor, de Banda Playa Grande. La tenemos aquí nomás en la mejor 92.59 con 52 de la mañana. Estamos aquí nomás.

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0: Son las 10:06.
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0: 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Son las 10, con 18 minutos.
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0: 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Son las 10 con 31 minutos. 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
15: ¡10:35 de la mañana aquí nomás! La Mejor. Saluditos. Órale. Saluditos. Gracias, a todas las personas que están reportando, están mandando su mensajito, a todos los que ya desayunaron. Ya se echaron su buena tortuga, su buena birria, barbacoa, taquitos dorados, una tortita ahogada, ¿no? Bien enchilosa, un menudazo, mucha ranilla, panalito, libro, una tortillota así de mano, cebolla, que te quede oliendo en la boca cebolla así a 2 kilómetros, mejorana, hierbabuena, chile, una cocona, sudando así de tanto calor. Qué rico, ¿no? Unos taquitos de chicharrón regio. ¡Ah, oh, chula! ¡Uf! Algo bien, algo rico, ¿eh? Ahí está, mándenme sus fotos igual de lo que están desayunando. 312-313-1080. Esta canción de Lenín Ramírez es una recomendación que tenemos, pero ¿a cómo me la piden? Se llama Polvo Rosita y la tenemos aquí nomás en La Mejor 92.5. Súbenle a su red porque yo sé que les va a encantar si no la has escuchado. O si no sabías cómo se llamaba, Polvo Rosita de Lenín Ramírez. La tenemos aquí nomás.
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0: 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Son las 10:47.
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1: 10:54 de la mañana y es momento de decirles adiós.

Me voy, pero volveré. Y ellos, saludos para los albañiles que andan haciendo un nuevo teletón aquí en Colima. En especial los Gudiños. Órale, saludos. Con los que andan ahí en el CRIT. Saludos, son varios, ¿eh? Hola, ponme mi entorno para el compa Christopher. Órale, un saludo para Marta Etelia. Huerta de parte de Mario Solor y una canción de Brindis. Órale, pues ya me estoy despidiendo. Ahorita se les voy a poner aquí para que la pongan. Se quedan con Tony Lira, que estará con ustedes hasta las 11, 12, 1, 2, 3 de la tarde. ¿Sale? Cuídense mucho, pásensela bien y disfruten, que tengan excelente, excelente día. Yo soy Yeyo y les mando un saludote. Aquí nomás, los dejo con eso y más de Alejandro Fernández. Y con eso les digo adiós.

del poeta del pueblo, que escribía hermosos cuentos, y ahora resulta que es más grande con el paso del tiempo. Maestro, con su permiso.

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señoras y señores, aquí nomás en la cabina de la Mejor FM. Me da muchísimo gusto poderlos saludar aquí en este sabadito 25 de julio del año 2026. Muy buena mañana, es la hora de los dos palitos. Por aquello de que el 11, pues eso es, ¿no? Dos, cuando son las 11:11, pues es la hora de los cuatro palitos. Y generalmente cuando es la hora de los cuatro palitos, muchas personas piden un deseo. Se concentran y en lo más profundo de su ser, luego andan pidiendo deseos, algunos realizables, otros un poco más difíciles, pero realizables, y otros que tildan en lo o rayan en lo imposible, pero pues el pedir no empobrece, dar es lo que aniquila, realmente, dice el dicho, ¿no? Bueno, me da muchísimo gusto poderle decir a usted que a continuación la vamos a pasar sensacional. Vamos a tener una mañana donde vamos a visitar todos los géneros, vamos a andar de aquí para allá, de repente que una ranchera, de repente una norteña, que si quieren escuchar una cumbia, la ponemos, que cumbia norteña, que cumbia del centro, que cumbia del sureste, que cumbia de Sudamérica, por ejemplo, también hay de todo un poco aquí en La Mejor. Y tenemos también la música romántica, música con banda, banda con norteño, que es el bandeño, sierreño, mariacheño, nombre de todo hay aquí en este día sensacional donde lo vamos a pasar muy bien. Temperatura en este momento de 28 grados centígrados, nos reportan que la carretera Villa de Álvarez, Minatitlán, estaba siendo atendida por un tráiler que se salió de, pues obviamente, la carretera, por ahí se recargó en el cerro y ya las autoridades están haciendo trabajos para poder retirar este tráiler que está por ahí obstruyendo esta vía. Si tenemos más información y nos dicen que ya está abierta la circulación, pues obviamente le estaremos informando en dado caso de que así sea, ¿no? Y también, pues si sigue obstruida, también estaremos informando aquí nomás en La Mejor FM. Es las 11:07, aquí nomás en La Mejor. Nos vamos a la música, llega la ronda machetera. Aquí está esto que se llama Mi Machete, precisamente algunos integrantes de Control Machete dentro de esta nueva propuesta musical. Sobre todo el Pato, ¿eh? Ahí usted cheque el dato. 11:07, aquí nomás en La Mejor. Me da muchísimo gusto poderle saludar. Lo invito para que se quede conmigo de aquí hasta las 3.

0: 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Son las 11 con 10 minutos.
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1: Las 11 con 16 minutos aquí nomás en la cabina de la mejor. Sí, sí pidieron un deseo, ¿verdad? Quiero imaginar que a la hora de los cuatro palitos a las 11 con 11 pidieron un deseo. Me quiero imaginar que sí. Guárdeselo porque ese deseo, pues obviamente es solamente de usted y usted sabrá qué fue lo que pidió. A lo mejor mejorar la salud, a lo mejor que el día de hoy fuera un día muy bueno, a lo mejor que le paguen ese dinero que le deben, a lo mejor pidió que tapen esos baches que tanta falta hace que tapen, ¿verdad? A lo mejor usted pidió en ese deseo que hoy no esté tan abrumadora la carretera Colima-Tecomán, Colima-Manzanillo. A lo mejor usted pidió desayunar rico, simplemente, ¿no? O a lo mejor usted se cansó de ser feliz y dijo, voy a pedir casarme. Ándele pues, tiene que vivirlo porque si no, no se está a gusto, ¿verdad? Aunque dicen por ahí que cada cabeza es un mundo y que cada quien le habla como le fue en la feria. También eso es cierto, así que pues bueno, dice por acá, hola, ¿qué tal? Muy buenos días, ponme un rolonón, la que se llama Te Ves Muy Mal, del Trono de México. Esa canción se llama Te Ves Fatal, del Trono de México. Que bueno, sería un sinónimo de Te Ves Muy Mal, pero lo correcto es Te Ves Fatal. La ponemos ahorita con mucho gusto. También por acá, hola, ¿qué tal? Tony Lira, ¿cómo estás? A ver si me puedes poner, por favor, una canción. Y así me fue con Banda La Ejecutiva, así me fue con Banda La Ejecutiva, como no, con mucho gusto. También por acá saludamos al muchacho alegre, dice Tony, muy buenos días, a ver si puedes ponerte una canción de Grupo Clasificado, por favor, también la buscamos y ahorita la ponemos. Saludamos con mucho gusto a todos los que por acá nos están contactando, buenos días Tony, a ver si me complaces con la canción de Dime Si Me Quieres con Ismael Virgen, para la familia Virgen Ábalos, por favor, como no, con mucho gusto. También por acá nos saludan, dice buenos días Tony. A ver si puedes poner alguna canción de Pequeños y Gracias. Ahí saludamos también al amigo Huicho. Muy buena mañana también para Gaby Alonso. ¿Qué tal, Tony? ¿Cómo estás? Dice, mi favorita, la de Suspiros, por favor. Buenos días. Órale, la ponemos ahorita. Saludos para Gaby Alonso y toda la familia Alonso que nos están acompañando, escuchando la música en este fin de semana. Traemos tiempo de sobra, la vamos a pasar muy bien. Así que, pues bueno, ustedes dispónganse, ya sea en su mejor silla, en su mejor sillón, en su mejor localidad, en cualquier lugar donde estén. Pero bueno, pónganse ustedes también cómodos para disfrutar de este día, porque de eso se trata. Vamos a escuchar a continuación al Trono de México. Te Ves Fatal. Aquí nomás, a lo mejor.

0: 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Son las 11 con 25 minutos.
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0: 11 con 30 minutos.
1: Ahí nos vamos con otra de las peticiones que nos habían realizado hace un momento. Así me fue contigo con Banda La Ejecutiva de Mazatlán, Sinaloa. Aquí nomás, a lo mejor son las 11 con 30 minutos. Saludos por acá, repartidera de saludos para los amigos que están en los distintos mercados acá de Colima. El Obregón, por ejemplo. Saludos, amigos. Pancho Villa también.

0: 16.
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0: 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Son las 11 con 48 minutos. 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
1: Aquí nomás en lo mejor, Nuevo Amor con Pequeños Musical. Dicen que el mejor amigo del hombre no es aquel, no es el perro, es aquel que te quita tu pareja, pero nunca te la regresa. Bueno, eso es lo que dicen, pues. Vamos a la música, aquí está el Coyote y su banda, Tierra Santa, Suspiros. Aquí nomás, buenos días, oiga.

acá los mensajes que nos hacen llegar. Dice, hola, ¿qué tal? Muy buenos días, Tony. A ver si me puedes complacer con la canción de Si un día llego a viejo, con Lalo Mora. Dice, para mi hijo Cristian Adán Lizarda Ábalos, que hoy tendrá en su misa de graduación, dice, de la licenciatura de Ciencias de la Educación. Oye, enhorabuena para todos los que se están graduando. Qué momentos tan especiales les ha tocado vivir. Eso hay que agradecerlo a sus papás y a Dios. Ambos por guiarlos. Tony, manda un saludo para la gente de Nacho que anda en el chanal. Al Veneno. A ver si nos ponen la canción de una cumbia de la Sonora Santanera. ¿Cómo no? Con gusto. Sinceridad.

El buen Guainá con sus músicos y la cumbia, y luego Duelo, pues obviamente una interpretación majestuosa. Aquí está Lalo Mora. Si llego a viejo, hay que llegar bien, oiga, hay que cuidarnos.

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0: 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Son las 12 con 4 minutos.
1: Traemos un nivel de obediencia amplio el día de hoy aquí en este sabadito. Oiga, me pidieron una canción de la Sonora Santanera. Aquí está con Matiz. Pedacito de mi vida. Dicho con todo cariño, ¿no? En la canción así es como se transmite. Aquí nomás en la mejor.

0: bueno, aquí nomás, la mejor, 92.5, son las 12 ya con 7 minutos. En este sabadito, 25 de julio, temperatura ambiente 29 grados centígrados por acá en Colima Capital. Y por acá le vamos a mandar un saludo con mucho gusto a los que nos están escribiendo a través del WhatsApp de la mejor. Dice Tony, hoy gana mi super máquina, campeón de campeones, ponte la de laberinto, el profeta, por favor. Saludos al compa Mario de Los Ángeles, California. Y bueno, nuevamente les recordamos, efectivamente, hoy se va a jugar este partido, el campeón de campeones, entre el Toluca, campeón de la apertura 2025, contra el Cruz Azul, campeón del clausura 2026. Para definir, ¿a quién? Al campeón de campeones de la temporada. ¿A qué hora va a ser? Bueno, va a ser a las 6:30 de la tarde, tiempo del centro de nuestro país, México. ¿En dónde? En el Dignity Health Sports Park. De aquel lado del charco. Y pues bueno, con transmisión especial por Canal 5, hoy sábado 25 de julio, TUDN y VIX. Ahí es donde van a transmitir este partido de fútbol, el partido del campeón de campeones entre Club Deportivo Cruz Azul y Club Deportivo Toluca. Hoy se juega 25 de julio 2026. Ahí está la información. Y al rato también el fútbol mexicano, bueno, tendrá actividad. Al rato platicamos de ello. Por lo pronto, pausa. Regresamos aquí nomás. Son las 12:09.
1: 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Son las 12:09.
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0: 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Son las 12 con 21 minutos.
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0: 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Son las 12 con 34 minutos.
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1: Bueno, ya solamente 20 minutos para que sea la una de la tarde aquí nomás. En la cabina de la mejor FM en este sabadito, sabadito contigo aquí nomás. Dice, hola, ¿qué tal? A ver si me puedes complacer con la canción de... Ah, mira, cómo no, con un saludo para toda la fiebre amarilla que andan escuchándonos. Nos piden una canción de los Dueños del Sol. Órale, ya está, cómo no, con mucho gusto. También por acá me piden la canción de la de Fuiste Mala, de Avi Quintanilla con los Cumbia Kings. Por favor, Tony, ahorita la buscamos y la ponemos también. Saludos para todos los pintores, albañiles, trabajadores de la obra. Ponles una cumbia, por favor. Ahorita, ¿cuál será buena para ustedes? A ver, déjenme pensar. Puede ser la que viene, ¿no? La Huachichonga, por ejemplo. Está buena esa cumbia. Ahorita les vamos a poner la Huachichonga. También por acá, saludos a mi estimado Tony. Dice, mándame saludos para toda la banda de Senderos del Carmen, que ayer me festejé y cumplí 41 años. Ya rifé todos los números. El amigo Chantas. Estás llegando a la edad peligrosa, mi estimado Chantas. Aunque yo nunca he visto ningún indicio en tu persona en los años que llevo de conocerte. Y fíjate que te conozco desde que estabas morrito. Y pues bueno, yo nunca vi ningún indicio de nada. No te preocupes, mi estimado Chantas. Saludos para ti y para todos los carnales allá de Senderos del Carmen que nos están escuchando. Saludos. También por acá, saludos para nuestra amiga Gaby Alonso. Dice, hoy en la mañana, primero lluvia y ahorita un calorón. Claro, empezó el día, pues sí, muy, muy agradable por la madrugada. Por ahí de las 3:30, 4 de la mañana ya casi empezó una lluviecita que nos hizo observar el estado del tiempo para el día de hoy. Iba a haber una ventana de lo que estamos viviendo, precisamente cielo despejado. El sol iba a alcanzar a entrar, pero por ahí de las 12:30 del día, 1 de la tarde, iban a empezar a llegar nubecitas por acá a la zona de Colima, Villa de Álvarez, para la sierra de Manantlán, allá los amigos de Mina, gente del Terrero, por allá les iba a empezar a llover temprano, una y media de la tarde aproximadamente, era lo que estábamos viendo hace rato. Y pues bueno, ahí estoy pasando usted la información. Para los que van a subir al cerro, sepan que hay que regresar temprano porque hoy se espera que llueva. Bueno, también por acá saludamos con mucho gusto a Nena, que nos mandó un mensaje bien bonito. Muchas gracias, Nena. Qué bueno que al encender la radio te dimos una buena sorpresa. Saludos para ti también, bendiciones. Y también, pues, que te bendiga mucho siempre, ¿sale? Ahí me mandaste un agradable mensaje y te lo quiero devolver como boomerang, la misma buena vibra. Vámonos a la música. A continuación, aquí nomás te presento a los Avi Quintanilla, los Cumbia Kings. Fuiste mala. 17 minutos solamente y la 1 de la tarde. 29 grados centígrados. Hace calor acá en Colima, capital. Muy buen día. Saludos también para la gente que anda el día de hoy, pues ya buscando lo que van a preparar para la hora de la comida. Ya empiezan los aromas a esta hora del día. Aquí nomás.

0: 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Son las 12 con 50 minutos.
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21: Oigan, por acá nos están invitando a la tradicional carrera de pollos, Zacualpan 2026. Yo también me quedé igual que usted ahorita. Hice ese mismo rostro que usted acaba de hacer. Tradicional carrera de pollos. Allá en Zacualpan 2026, 25 de julio. O sea, hoy a las 2 de la tarde ya deben de estar calentando los pollos para esta hora porque pues, son las 12:53, casi la una. Dentro de una hora, 15 minutos aproximadamente, va a dar inicio esta carrera. Dice, no te pierdas de esta bonita tradición. Ven y diviértete con toda tu familia. Corre por grandes premios, como el tradicional pollo y más. Sí, en el lugar de costumbre. 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O sea, hoy, esto lo enviaron el día de ayer. 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Bueno, pues ahí está la información. Muchas gracias a todos los que siempre nos están invitando a este tipo de eventos, porque de verdad que sí nos dan ganas de estar por allá. Y pues bueno, aquí nomás en La Mejor FM estamos haciendo la invitación general, ¿verdad? Si nos invitan a nosotros es porque quieren que hagamos la invitación general y que todo el mundo vaya a darse una vuelta por allá. Vamos a las carreras de pollo, son las 12:55. Aquí nomás en La Mejor, llegan los Tigres del Norte. En qué fallé, 5 minutos y la una. Aquí nomás.

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1: 1:02 PM aquí nomás en la cabina de La Mejor FM. Con gusto por acá le vamos a mandar un saludo al buen amigo Gallo Vargas allá de Coquimatlán. Nos mandó una fotografía del pozole que está a punto de aventarse el día de hoy. Es sabadito pozolero, mi estimado Gallo. Bien pensado, hoy toca y el cuerpo lo sabe, además de todo, ¿no? Digo, ya lo hemos condicionado tanto a nuestro cuerpo que los sábados ya espera su dosis de pozole. Además, dijo el Instituto Mexicano del Seguro Social que era uno de los alimentos más completos que hay en México, porque pues obviamente lleva de la gran mayoría del plato del buen comer, obviamente siempre y cuando cuidemos mucho la cantidad de carne o de grasita que le podamos dejar al pozole, ¿verdad? Pero siempre y cuando cuidemos eso nada más, la cantidad de proteína que le vamos a poner, que de esa manera no tenemos que andarnos preocupando tanto, que está bien visto. ¿Eh? ¿Qué tal? Bueno, yo también me quedé igual que ustedes, sorprendido cuando vi la noticia. Por acá escuchamos al buen amigo Memo Pérez. ¿Cómo estamos, mi estimado pariente? Buena tarde.
2: Hola. Hola, pariente, buenas tardes. Gusto y placer en saludarte.
1: Igualmente.
2: Habla Memo Pérez. Primero que nada, pariente, saludos. Que tengas un excelente fin de semana con todo tu componente.
1: Igualmente, familiar, pariente.
2: Con todo respeto.
1: Gracias, gracias.
2: Pariente, ahí te encargo para mi familia que nos está escuchando Rancho Blanco.
1: Sí.
2: Para mi esposa, mis hijas, mis nietos, por favor, y que no se te olvide, encontré la cadenita con Sonora Dinamita. Y hoy, por supuesto, pariente, tratando del fútbol, hoy gana mi máquina del Cruz Azul. Buenas tardes, Tony Lira. También saludos especiales para todos los compañeros taxistas que son bastantes. Y aquí seguimos, como siempre, en Ciudad Capital, en el TX. Gracias, Tony Lira.
1: Saludos, mi estimado Memo Pérez. Oye, un saludote para ti, para toda tu familia y para todos los amigos de la Fiebre Amarilla que andan por ahí chambeándole. Efectivamente, hoy el juego de campeón de campeones, 6:30 de la tarde, ya nos trae con el radar, ¿verdad? Buscando a ver cómo le vamos a hacer, pero pues yo pienso que cae bien porque a las 5 de la tarde es el de Chivas contra Juárez. A las 7, que se acaba, rápido ya le cambiamos al de campeón de campeones, ya lo vamos a poder ver. Y a las 9 de la noche, pues va Tigres contra San Luis el día de hoy. Y también a las 9 va Santos contra Atlas. Pues yo pienso que, pues ahí, ese de las 9 de la noche bien puede ser uno, puede ser el otro, aunque yo creo que el de Tigres va a estar un poco mejor, más entretenido. Y luego para mañana va a jugar Necaxa contra Monterrey a las 5 de la tarde, y mañana a las 7 de la noche va Pachuca-Querétaro. Así van a estar los partidos de hoy y mañana. Los de ayer, oiga, Tijuana y León quedaron 1-0. Tijuana le ganó 1-0 al equipo de León. Y luego el Atlante empató con el América el día de ayer. Fue un partido donde pues hasta el Piojo Hernández estaba pues enojadísimo con el arbitraje.

Y pues de esas cuestiones que ya sabemos, ¿verdad? Que torneo a torneo, de repente suele ser, pues muy polémico, ¿verdad? El asunto este. En fin, como sea, empataron el día de ayer. Hoy veremos qué pasa por acá con los partidos que están programados para el día de hoy. Vamos a la música. Encontré la cadenita, es la 1:05. Aquí nomás, a lo mejor. Excelente fin de semana.

0: 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Es la 1:10. 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

0: 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Es la 1:21.
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0: 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Es la 1:33.
1: ¡Qué calor, qué calor!
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1: Aquí nomás La Mejor, es la 1:39. Vamos a escuchar a Edén Muñoz con esto que se llama Entregando Todo, algo alusivo a lo que pasó hace poquito.

La 1:42 PM, aquí nomás en la cabina de La Mejor FM, temperatura ambiente de 30 grados centígrados por acá en este momento en Colima Capital. Bueno, vamos a mandar por acá un saludo con mucho gusto para los que me han estado preguntando acerca de que si hay en este momento algún tipo de bloqueo en la carretera Colima-Tecomán o Colima-Manzanillo. Le vamos a pedir a los amigos que nos estén escuchando en la autopista, que estén por allá, si están pasando ustedes tranquilamente, si tienen algún tipo de imprevisto, si es que están haciendo los que vayan a vuelta de rueda o no, o si todo está fluido, ¿no? También que nos informen, que nos ayuden pues con estas preguntas que nos hace el público. Me quiero imaginar que es, en este caso, auditorio, que quiere ir hacia Manzanillo o hacia Tecomán, y están queriendo saber si es que es propicio el día de hoy ir para allá. Oigan, por cierto, también le di un vistazo al clima. Nos dice lo siguiente, que para este sábado, bueno, se están pronosticando lluvias muy fuertes para el estado de Sinaloa, Nayarit, Jalisco, Colima, Michoacán, Chiapas, Baja California Sur, Sonora, Durango, Guerrero, Oaxaca, Estado de México, Puebla, Veracruz, Tabasco, Campeche, la parte norte, y Quintana Roo, también para Tamaulipas y Zacatecas, así como San Luis Potosí, Guanajuato, Hidalgo, Tlaxcala, Ciudad de México y Morelos. Lluvias aisladas para Coahuila, Nuevo León y Aguascalientes. Estas precipitaciones serán originadas por el monzón mexicano en el noroeste del país y un canal de baja presión sobre la Sierra Madre Occidental, aunados a divergencia en altura, así como por una circulación ciclónica a niveles altos de la atmósfera en el sur del Golfo de México, una vaguada a niveles medios sobre el sureste, oriente y centro del país, así como ambas en interacción con la onda tropical número 21, además de la inestabilidad atmosférica. Así que los desprendimientos nubosos de la tormenta tropical Genevieve, que está en el Océano Pacífico, reforzarán la probabilidad de lluvias fuertes a puntuales muy fuertes en el occidente de México, donde está Colima. Y pues bueno, a las 9 de la mañana de este día, el centro de dicho sistema se localizó a 820 kilómetros al sur-suroeste de Zihuatanejo, con vientos máximos sostenidos de 95 kilómetros por hora, rachas de hasta 110 y desplazamiento hacia el oeste-noroeste de 24 kilómetros por hora. Las lluvias pronosticadas pueden acompañar descargas eléctricas, caída de granizo y las precipitaciones de fuertes e intensas podrían generar encharcamientos e inundaciones, por lo que se exhorta a la población a atender los avisos del Servicio Meteorológico Nacional, de la Comisión Nacional del Agua, y seguir las recomendaciones de Protección Civil. Así que, pues bueno, ya lo sabe, acaba usted de escuchar el pronóstico del tiempo para este día. Nos vamos a la música. Llega a continuación La Pollera Colorada con Control, aquí nomás.

A lo mejor, oigan, y le hice una pregunta a la inteligencia artificial, ya ve que de repente hay que saberla usar. Y mi pregunta fue, si tu pareja pasa más tiempo en el trabajo, ¿a qué se debe principalmente si no le exigen en su trabajo que lo haga? ¿Quiere conocer la respuesta de la IA? Ahorita se la digo. Interesante lo que nos dice y comparte además.

0: 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Es la 1:48.
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4: La 1:51 PM aquí nomás en la cabina de La Mejor FM. Ahora sí, le voy a compartir a usted qué fue lo que nos respondió a esta pregunta que hicimos, ¿verdad? La inteligencia artificial. No siempre la inteligencia artificial está tan errada de la realidad de las cosas, porque, bueno, consulta muchas fuentes y ya luego te da su punto de vista. Si tu pareja pasa más tiempo en el trabajo, ¿a qué se debe principalmente? Si no le exigen en su trabajo o en su lugar de chamba, que lo haga. Lo que nos dice la inteligencia artificial es que no hay una sola causa principal. Si una persona elige pasar mucho tiempo en el trabajo, aunque no se lo exijan, puede deberse a varias razones y no es posible concluir cuál aplica más en el contexto de tu preocupación. Y lo voy a decir así porque, bueno, hace rato me hicieron esta pregunta. Oye, Tony, ¿tú por qué piensas que mi pareja, así decía este mensaje, pasa más tiempo en su trabajo si en su trabajo no se lo exigen? Y pues bueno, claro que empieza uno a pensar en dar una respuesta probable, pero mejor no nos comprometemos y le preguntamos a la inteligencia artificial para que nos dijera. Así que pues bueno, dice la inteligencia artificial que son cerca de 6 motivos, ¿no? Uno de ellos es que le gusta mucho su trabajo. Malpensadotas. Encuentra satisfacción cuando está en su chamba. Encuentra un propósito y disfruta los retos. Es por eso que se la pasa ahí en su chamba. ¿No lo pueden culpar de eso? Ahora bien, motivo número 2. Busca crecer profesionalmente. Quiere un ascenso, quiere un reconocimiento o prepararse para mejores oportunidades. Yo también pensé eso, que quiere crecer profesionalmente también, ¿cómo no? Prefiere el ambiente laboral, se siente más cómodo en el trabajo que en casa o disfruta la convivencia de sus compañeros o compañeras, ¿verdad? Eso ya se va acercando también un poco más a la probabilidad del pensamiento que tuvimos la gran mayoría. Ahora bien, motivo número 4, evita problemas personales o familiares. Algunas personas usan el trabajo como una forma de escapar de conflictos, de estrés o de tensiones en su vida personal, o sea, están más cómodos en la chamba que en su casa. Eso también hay que analizarlo. ¿Qué tan buen ambiente le damos a esa persona que regresa a casa? Tanto caballeros como mujeres, ¿no? O sea, si tú ves que tu pareja se la quiere pasar más tiempo en el trabajo, ponte a pensar qué estás haciendo bien, qué estás haciendo mal. Porque probablemente por ahí esté también la respuesta. Motivo número 5, tiene un hábito de sobretrabajo. Puede sentir que siempre debe hacer más, de dar más, incluso cuando no sea necesario. Eso también puede pasar. La explicación número 6 es que hay una relación personal en el trabajo. Válgame, yo creí que eso no se iba a dar en estas explicaciones, pero sí, puede ser que hay una relación personal en la chamba. En algunos casos, una persona permanece más tiempo porque disfruta pasar más tiempo con alguien en particular. Aunque eso por sí solo no significa que exista una relación sentimental. O sea, está en el plano tal vez de la amistad por el momento y simplemente es un rollo de que pues, nos llevamos bien con mi compañera, que se ve muy bien, que se viste muy bien, pero que no hay ningún otro tipo de cuestiones, que me habla bonito, que es atenta, ¿no? Que a veces me invita una galleta o cosas por el estilo, pero no pasa de ahí, nada más. Es simplemente que hay personas que le manifiestan mejor, de algún modo, el cariño, ¿no? O una atención. Si tu preocupación es una posible infidelidad, dice la inteligencia artificial, Pasar muchas horas en el trabajo por sí mismo no es una prueba. Hay personas completamente fieles que trabajan de más y otras que no. Lo importante es observar el conjunto de comportamientos, cambios importantes en la comunicación, explicaciones inconsistentes, secretismo por el teléfono, falta de interés en la relación o cambios repentinos en las rutinas, entre otras muchas otras cosas. Así que pues ojalá que la respuesta haya sido respondida, de que puede que sí, puede que no, puede que quién sabe, ¿no? Lo que nos dice finalmente la inteligencia artificial, hay que valorar muchas más cosas. Con esas cuestiones de la duda, la cochina duda. Vámonos a la música. Ahora sí que si quiere tener contacto cero contigo, pues ya está más que cantado, ¿no? Banda MS de Sergio Lizárraga y Espinosa Paz, precisamente contacto cero. Hay quien decide el contacto cero por muchas cuestiones, pero aquí está una más en esta canción que van a escuchar a continuación.

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0: 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Son las 2 con 7 minutos.
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0: 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Son las 2 con 20 minutos. 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

0: son las 2:41.
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Bueno, son las 2:48 aquí nomás en la cabina de la Mejor FM. Les vamos a mandar por acá estos mensajes de una vez antes de que pasemos a las últimas canciones que me va a tocar presentar a ustedes. Bueno, por acá dice, ¿qué tal? Muy buena tarde. A ver si me puedes poner la de Ni Parientes Somos, por favor, y gracias. Saludos acá para nuestra amiga Sarita Santos. Saludos, muy buena tarde. También por aquí nos mandaron este mensaje. Un saludo al maestro Fernando López, al compa Esteban González, al amigo Gavito Trujillo, a Alfonso Estrada. Díganle al maestro Fernando que ya es hora de la cervecita bien helada. Recuerden ustedes, amigos, que nada con exceso, todo con medida, al momento de estar, pues ya con su tiempo libre, ¿no? También por acá dice, ¿qué tal? Buenas tardes, Tony. A ver si me puedes complacer con la canción de Bronco, Te Quise Una Vez, por favor, y gracias para nuestra amiga que nos está pidiendo esta canción. ¿Cómo no? Ahorita te la ponemos, Mari. También dice, ponnos puras canciones de esas para no sentir que es sábado, por favor. Ok, cómo no, con mucho gusto. Bueno, ahorita vamos a la música. Son las 2:49. Ni Parientes Somos, entonces, con los Tigres del Norte. Aquí nomás, a lo mejor.

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1: Señoras y señores, en este sábado 25 de julio del año 2026, con una temperatura de 29 grados centígrados, yo los voy a dejar a ustedes disfrutando de la música de La Mejor FM, y a continuación se van a quedar también con la compañía de Jackie Ocio, aquí nomás en La Mejor FM, en este fin de semana. Síguela pasando sensacional. Vamos a disfrutar también de un tiempo de relax, de un tiempo de tranquilidad, y ya luego por acá el lunes estaremos reencontrándonos nuevamente a eso de las 5 de la mañana en el programa Bien Parados junto con Melesio Jiménez, y a las 4 de la tarde yo los espero en Muévelas. Por lo pronto, siga disfrutando de nuestra programación a través del 92.5 de su radio. En este fin de semana soy su amigo Tony Lira, quien nos invita, pues obviamente, a disfrutar de lo que resta de este sábado. Mañana domingo también tenemos programación especial, mañana viene el chamaco también. Así que, locutores, a lo largo de este fin de semana, en La Mejor, los voy a dejar con el tema ¿Culpa de quién? Jorge Medina, aquí nomás en La Mejor FM. Buen fin de semana.

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0: Son las 3:04.
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0: Las 3 de la tarde ya con 6 minutos. Qué gusto saludarlos. Muy buenas tardes. Qué gusto. Sabadito rico. Sábado desatado. Ya lo sabe. Qué bonito sábado el día de hoy. Esperando estén degustando los sagrados alimentos. Hayan comido rico y delicioso. Que lo que se les haya antojado se lo hayan cumplido. Y si no, pues que se hayan llenado la tripa un ratito. Porque nos queda una tarde todavía para volver a comer, dar una segunda ronda. O ir por ese snack que siempre has querido. Disfrutarlo tú solo, tú sola, con tus amigos o con tu familia y disfrutar de la tarde, que hay mucho que hacer, por supuesto. Música que nos va a estar acompañando según esto. Estamos a 36 grados centígrados allá afuera, se siente caluroso, rico, delicioso. Se dice que un poquito, no veo las nubes todavía, ¿usted las ve? Me dice que hay un 80% de probabilidad de que llueva de aquí hasta las 7, o sea, hasta que yo me vaya. Pero eso no nos va a impedir que yo les ponga sus melodías. No, dijera Sebastián. Así es que nos acompañan de una u otra manera, a través de internet, a través del WhatsApp, líneas telefónicas. Si cumples años y deseas que te felicitemos o desfelicitar a alguien, con mucho gusto. Le ponemos sus mini mañanitas, deseándoles que tengan un feliz cumpleaños. No sé qué le pasó a mi teléfono, pero ahorita lo vamos a reiniciar. Reiniciando todo se acomoda. 312-31-310-80 para poder leerlos, escucharlos y pasar una tarde agradable. Ustedes allá, terminando actividades, iniciando otras, qué sé yo. Buen provecho. Voy con la original Banda Limón, aquí vamos a estar en lo que acomodo mi changarro, acomodo melodías. Don Please, que qué milagro que hoy no anda de fiesta. Es que tenía que felicitar a Don Please. Digo, saludarlo, por supuesto. Si no le iba a poner falta. ¿Qué pasó aquí? A ver. No podemos, qué triste, sí no puedo. Pero dice por acá, ok, en lo que estos dos son míos, y bueno, vamos a ir a la música, es la original, se llama Aquí Es, y regreso con los chicos de Frisia, con la banda de Recodo, con melodías que ya empiezan a pedir ustedes, con mucho gusto. Feliz sábado de suetado, aquí voy a estar Jackie Ocio.
1: Los

0: ya, Banda El Recodo, Todo Me Gusta de Ti. ¿Esa melodía 2018? No. 2018, 2019, ahorita te digo cuándo. Uf, todo. Es una bonita rolita. Dice por acá, dejen mirar el WhatsApp rápidamente antes de ir a la pausa. Jackie, buenas tardes, saludos a mi hija María Fernanda, que siempre te escucha en la radio. Y si le puedes poner una canción de 45 grados, un Big Man. Ahorita se la mando con mucho gusto, preciosa Marifer. Te la mando. Déjame regresar de la pausa y yo sé que si alcanzamos, ¿verdad? Sí, sí, todo se puede en esta vida. Ese es mi Freddy, ¿cómo estás? Saludos al compañero de la Ruta 20, Unidad 66. Ponle la rola de la mesera para que se anime. Y aquí nomás la mejor 92.5. Tú muy bien, amigo rutero, por irnos sintonizando. Gracias. Es bien bonito saber que nos traen por ahí. Los acompañamos, aunque sea bajito, ahí en su camino, para que se haga más rápido. Salgan y pues no se nos aburran en el camino, para que no vaya pensando cosas malas. Vaya pensando en la rolita, la tararíe y se concentre, ¿verdad? Cualquier anomalía en la ciudad, cosas relevantes, si ya está lloviendo en algunos de los puntos, hágamelo saber para tomar precauciones. Ahorita voy a ir al balcón, estoy encerrada en esta habitación, pero ahorita me salgo al balcón a decir adiós, adiós. Y mientras preparo sus canciones, ¿va? Voy a la pausa, 3:20.
1: Son las 3:20.
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13: Revista del Consumidor.
14: ¿Qué le pones a tu pan? ¿Mantequilla o margarina? ¿Con cuál cocinas?
15: Todas tienen un tono que van del color crema al amarillo.
14: También es difícil distinguirlas por su sabor o textura.
15: Para saber qué es lo que realmente llevas a tu mesa, escucha.
13: Revista del Consumidor.
14: Margarina o mantequilla. Aunque pueden parecer iguales y usarse para preparar muchos alimentos, tienen diferencias importantes.
15: Su origen, composición y características no son las mismas. Por eso, antes de elegir, infórmate.
14: El Laboratorio Nacional de Protección al Consumidor analizó 43 productos, 28 mantequillas y 15 margarinas para conocer su calidad y verificar que cumplan con la información que ofrecen.
15: Pero antes de conocer los resultados, la química Margarita Gómez Sánchez nos explica qué diferencia una mantequilla de una margarina.
16: Hola, ¿qué tal? Soy la QFB Guadalupe Margarita Gómez Sánchez y estamos en el Laboratorio Nacional de Protección al Consumidor y aquí realizamos el estudio de calidad de margarinas y mantequillas. Bueno, una de las grandes dudas que surge como consumidores es la diferencia entre mantequillas y margarinas. Fundamentalmente es el origen de sus grasas. Las mantequillas provienen de leche, básicamente de crema de leche, y en este caso pues son grasas saturadas por lo mismo. Tienen un aproximadamente de de 80% de grasa, pero bueno, también podemos encontrar algunas vitaminas como la A, la E, la D y calcio. En cambio, por ejemplo, las margarinas, su origen es vegetal, provienen sus grasas de aceites vegetales, pero para que puedan tener la consistencia que conocemos, necesitan llevar un proceso. En ese proceso, algunos de nuestros productos pueden llegar a presentar grasas trans, aunque bueno, la otra contraparte es que llegan a tener 60% de grasa.
14: Se analizaron 28 mantequillas y 15 margarinas. La mayoría declara que no contiene sal.
15: ¿Qué pruebas se aplicaron?
16: Las pruebas que se realizaron fue información al consumidor, contenido neto, cantidad de agua, la cantidad de grasa, el tipo de grasa, la cantidad de sal presente, también el contenido energético que proporciona.
14: Se revisó que cumplan con los requisitos de información comercial y que esta sea verdadera. Deben indicar, entre otros,
15: marca, denominación, contenido neto, lista de ingredientes, fecha de caducidad, alérgenos y leyendas de conservación.
14: Pasaron por la báscula, pero ¿para qué se realiza esta prueba?
15: Para comprobar que el producto contenga la cantidad indicada en su etiqueta. Las personas consumidoras tienen derecho a recibir información clara, veraz y comprobable.
14: Otro punto importante fue conocer qué tipo de grasa contienen.
15: Al ser la grasa el ingrediente principal y el elemento que determina si un producto puede llamarse mantequilla o margarina, se verificó que correspondiera con su denominación: grasa de leche en las mantequillas y aceites vegetales en las margarinas.
14: También se revisó el contenido de sodio. Aunque es un mineral necesario para el organismo, consumirlo en exceso puede relacionarse con problemas de salud.
15: ¿Y qué hay del aporte calórico?
14: De manera informativa, se calculó su contenido energético, tomando como referencia que cada gramo de grasa aporta 9 kilocalorías.
15: Estos fueron los resultados.
16: Los resultados obtenidos en general fueron buenos. En este caso cumplieron con el contenido neto, el tipo de grasa, la cantidad de sal, salvo un producto que a lo mejor no cumplió con la cantidad necesaria para poderse denominar como margarina. Pero bueno, vamos a ver los resultados para que ustedes tomen sus propias decisiones.
14: Dos productos de la marca Lurpak se denominan mezcla de mantequilla con aceite de canola. Al no corresponder a una mantequilla o margarina, no cuentan con un estándar de calidad específico que los regule.
15: Un producto de la marca Gloria no debería llamarse mantequilla porque no cumple con el mínimo de grasa requerido por el estándar de calidad. Y un producto de la marca TableMade no tiene la grasa suficiente para denominarse margarina. Haz un consumo informado.
16: Algunas de las recomendaciones que podemos darles al momento de que ustedes van a hacer sus compras es que chequen que realmente su producto esté en refrigeración, que esté el envase en condiciones óptimas, que la fecha de caducidad está en tiempo y al tiempo de uso que le vayan a dar. También decidir si su producto que van a consumir lo necesitan con sal o sin sal, de acuerdo a lo que van a preparar. En este caso también es importante que cuando ustedes pongan su producto en su recipiente sartén, tenga una temperatura baja, puesto que si es muy alta puede llegar a quemarse o tomar coloración o sabor desagradables.
15: Porque un consumo saludable empieza con decisiones basadas en información veraz. Hoy. Revista del Consumidor.
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Son las 3 con 31 minutos. 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
9: ¿Qué tal, amables hermanos y hermanas que me escuchan? Reciban un cordial y afectuoso saludo que sale de lo más profundo de mi alma, de lo más profundo de mi corazón. Presentar este programa invoco el nombre del Altísimo Dios viviente, para que ilumine nuestro entendimiento humano por un sendero de la vida auténtica, en el orden moral, social y espiritual, describir la imagen de nuestro propósito y en una forma compatible penetrar hasta el rincón del más humilde hogar que hoy sufre, con nuestras orientadoras palabras convertidas en consejos, llevarles hasta ustedes un mensaje de paz, de alegría y de felicidad, esperando que el sentido de este mensaje arroje luz en la oscuridad de su camino. Amables hermanos, amables oyentes, en este momento te pido que me permita ser la luz en tu triste destino. Si eres creyente en Dios y en los poderes sobrenaturales, estarás salvado y protegido contra todo mal. Si sufre alguna enfermedad desconocida, te sientes triste porque ve que tus negocios no arriban, se destruyen, tus ideas y pensamientos buenos no pueden ser utilizados debido a ciertas contrariedades. En tu casa muchos pleitos, discusiones y enfermedades. En tu familia divisiones y algunas palabras que no cruzan entre ustedes como el saludo. Tus vecinos envidiosos, te cansa de trabajar en la madre tierra, únicamente te queda cansancio, sudores y envejecimientos. Te cansa de luchar detrás de tus animales y ve con tristeza y desesperación como ellos se pierden y se mueren. Quiere darte cuenta si con la persona que va a contraer matrimonio es la persona idónea, que te traerá fidelidad, comprensión y mucho amor en el día de mañana. quiere darte cuenta, hermano que me escucha, el por qué tantos problemas en la vida, no sufra más. Busque mi domicilio, busque mi dirección.
1: 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Y a través de girar que da la vida, nos convierte en presa fácil del destino. Puede ser de amores, viaje, enfermedades o problema con la justicia. 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
9: Amables hermanos, amables oyentes, en el día de hoy vamos a estar entregando la esencia de la violeta africana. 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Se dedica usted al negocio un día martes o viernes al abrir la puerta de su negocio. Usted va a poner 21 gotas de la esencia de la violeta africana que estamos entregando en la puerta de entrada y 21 gotas en su caja registradora. En corto tiempo usted va a ver aumentar su clientela y multiplicar su capital. ¿Es usted una persona que en su hogar existe muchas las enfermedades, pleitos, discusiones e incomprensiones? Entonces venga a buscar la esencia de la violeta africana y ponga a hervir un envase con agua. Cuando la lata esté bien caliente, le pone usted una rama de ruda, le pone usted una rama de albahaca y le pone 21 gotas de la esencia de la violeta africana. Limpia su casa de adentro para afuera formando cruz con una escoba nueva. Deja la escoba en un rincón de la casa por 3 días y a los 3 días queme la escoba con las puertas cerradas. Y en corto tiempo en su hogar, en su casa, en su familia, genera la paz, la salud, el amor y la comprensión. ¿Tiene usted algún familiar alcohólico? Entonces usted se ha dado cuenta que esta persona toma desenfrenadamente y que no tiene usted la forma como curarlo o cómo darse usted cuenta qué es lo que pasa. Échele 21 gotas de la esencia de la violeta africana que estamos nosotros entregando en 3 clases de bebida, whisky, ron o cerveza. Déjelo que lo ingiera 3 veces y en corto tiempo lo va a escuchar arrepentido de este terrible vicio. ¿Es usted una persona que ha perdido el amor de su vida y quiere regresarlo a sus pies? Entonces agarre una fotografía de esa persona. Si no tiene la fotografía, escriba el nombre en cruz con el nombre suyo en un papel en blanco. Échele 21 gotas de la esencia de la violeta africana. Llámelo con el pie izquierdo en nombre de sus cinco sentidos y sus pensamientos, invocando a Venus, la diosa del amor. Llámelo 7 veces y en corto tiempo esa persona no podrá estar con nadie más que al lado suyo. 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Amables hermanos, amables oyentes que han tenido el honor de escribir su correspondencia, presten mucha atención, porque en este momento le voy a dar lectura a las correspondencias que le tocan participar en el día de hoy, no sin antes decirle que respetamos todos credos políticos y religiosos. De inmediato paso a dar lectura a la primer correspondencia. Dice esta: por medio de la presente lo saludo y le comunico mis pareceres. Tengo un dolor muy fuerte en mi espalda que me recorre desde la nuca hasta la cintura. Y este dolor me da tan fuerte que hay veces tengo que dormir con la panza pegada en el piso para ver si ese dolor se calma, y ni aún así. He tomado pastilla, he tomado hierbas, me he hecho ver con curanderos, médicos y personas que dicen saber de curar de mala enfermedad, y no ha sido posible quitar mi dolor. A mí también se me adormece la planta de los pies. Estoy desesperado y quiero que usted me ayude, por favor. Se despide de usted cordial y atentamente el hombre enfermo. Bien, querido amigo, retorno su saludo y comunico inmediatamente lo siguiente a usted. Nosotros le hicimos un estudio muy profundo a su correspondencia, y basándonos en las ciencias ocultas, la que dominamos a la perfección, pude comprobar que ustedes son personas que están rodeadas de enemigos, como lo es esta persona que vive más abajo de su casa, donde está la mata de aguacate grande. Esta persona siempre, pero siempre le ha tenido mala voluntad a usted. Y en una ocasión, usted y él tuvieron una pequeña, pero muy pequeña discusión, y eso bastó para que él se trasladara a un lugar y le mandara hacer unas velaciones a usted y a su nombre, para ponerlo a padecer y a sufrir. Es por esa razón y motivo que usted tiene ese dolor que le recorre desde la nuca hasta la cintura y se le adormece la planta de los pies. Señor, dispénseme una visita lo antes posible, y al venir usted va a traer un puño de tierra de la puerta de su casa y también al lado de su casa. Cuando usted va entrando a su casa, al lado derecho usted tiene una mata. Ahí va usted a mirar para arriba y va a ver una botella que está colgada. Ahí consisten los fetiches necesarios que lo tienen a usted así en esas condiciones. Aparte de esa enfermedad, le ha traído muy mala suerte. Las personas que usted ha visitado, curanderos y hierberos, tienen conocimiento, pero no consiguen los tratamientos especiales como estos sus servidores. Por eso que te invito a que tenga una plática de carácter personal con nosotros, y al venir me traiga esa botella que va a encontrar colgada en esa mata. Gracias, muchas gracias por su carta, y lo espero en mi domicilio lo antes posible.
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9: Tengo otra carta en mis manos. Y dice esta: los saludo y de antemano los felicito por su bonito programa, el que escucho a diario. Señor, yo me casé muy enamorado con mi esposa, pero mi esposa, a los 5 meses de casados, me dio a entender que nunca me quiso y que si se casó conmigo fue porque sus padres la obligaron. Eso me lo dijo un día y al otro día me dijo que no, que era mentira, que ella me amaba mucho. No la entiendo, me encuentro confundido y hay veces tengo temor de que ella me ande engañando. Por eso le pido de favor, me diga la verdad. Soy un hombre pacífico, no voy a usar la violencia y quiero saber por qué ella me trata en condiciones diferentes. Si es que alguien le ha hecho daño, si es que nunca me quiso o si es verdad de que ella se casó conmigo por sus padres. Porque lo que pasa es que yo trabajo fuera de la ciudad y regreso a veces los fines de semana. A veces no puedo regresar hasta el mes por el trabajo, que es un trabajo que no puedo descuidar. Y por esa razón y motivo tengo temor de que ella me esté engañando. De ser así, pues yo no voy a obligarla, la dejaré que ella tome su decisión y su camino que le convenga. Se despide de usted, hombre triste y sospechoso. Bien, querido amigo que me escribe con el seudónimo Hombre Sospechoso, te retorno el saludo y te comunico lo siguiente. Nosotros le hicimos un estudio a tu nombre y al nombre de tu esposa y pudimos comprobar que ella nunca, pero nunca ha dejado de querer a su exnovio. Y en cuanto él la vio a ella, esa comunicación de corazón a corazón existió y en verdad te ha engañado con él. Él le ha prometido que si se separa de ti, la haría la mujer más feliz del mundo. Y si ella no lo ha hecho de irse con él, es por los comentarios de sus padres que dice que si se separa de usted, jamás podría ir a su casa. No es porque no lo quiere, sino por el temor. Pero a ti ella nunca, nunca te ha querido de corazón, verdaderamente, con un corazón abierto. Querido amigo, tenga mucho cuidado. No use la violencia. Únicamente busque usted otro sendero, déjele su puerta libre y déjela ser feliz. Porque si ella no lo ha querido a usted, ella sabrá a quién va a querer. Ella está joven y usted también. Pero vivir 100 años, 20 años, 80 años a la fuerza sería como un encarcelamiento de corazones. Por eso te pido y te digo, déjala tranquila, déjala que se vaya con el que ella quiera, que tú vas a encontrar otra persona que en verdad te va a querer y te va a hacer verdaderamente feliz. Gracias, muchas gracias por tu carta, querido amigo. Es cuanto puedo decirte a través de la radio.
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9: Tengo otra carta en mis manos y esta dice: hermanos, puse un negocio hace 5 años. Mi negocio anduvo bien hasta hace 9 meses. Todo se ha venido abajo, los clientes se fueron. Mi esposa y yo peleamos todos los días. Nos tratamos como si fuéramos dos enemigos. Mi esposa dice que yo tengo una mujer. Mi esposa me dice que yo soy un hombre malo y que el negocio se ha caído por mi culpa. No lo creo así. Como usted tiene ese poder y ese conocimiento que Dios le ha dado, dígame qué sucede. Bien, querido amigo, te retorno el saludo y te comunico lo siguiente. Yo le hice un estudio profundo a tu correspondencia, al nombre tuyo, al nombre de tu esposa y tu fecha de nacimiento, y pude comprobar que no es así como dice ella. Pero los pleitos y el fracaso en el negocio, ninguno de los dos tiene la culpa. Lo que sucede es que la señora que vive casi al frente de ustedes tenía un negocio parecido al de ustedes, y al ver que ustedes pusieron este negocio, ella lo quitó y lo puso en la casa de su hijo. Pero ustedes no se paró de tirarle porquerías, cuantas cosas le decían los brujos y hechiceros que le tirara a ustedes, iba y se lo tiraba hasta que lo ha hecho fracasar, de tal manera que ni siquiera el matrimonio puede estar en felicidad, querido amigo. De esto que le hablo con tanta seguridad, como saber que cuando usted escribió esta correspondencia, le avisaron a usted por teléfono que tenía una llamada de larga distancia de su hijo que está en Estados Unidos, paró de escribir la correspondencia, recibió la llamada de aproximadamente 25 minutos hablando con él y luego volvió a escribir la correspondencia. También intentó usted decirle a él que estaba escribiendo esta correspondencia, pero después no quiso confiarle los problemas a su hijo para no mortificarlo. Se lo digo a usted así para que conozca de mis conocimientos y no se quede escuchando el programa. Dispénseme una visita y al venir tráigame un cuartito de granos de maíz, tráigame un poquito de ajonjolí, mostaza en granos y un refresco rojo, una mata de sábila y 3 cabezas de ajo con todo y el tallito. Aquí le voy a hacer un preparativo, una preparación a su negocio, que va a tener que buscar empleados de tanta clientela que le van a llegar. Gracias, muchas gracias por su carta y lo espero en mi domicilio al junto de su esposa para levantarle su negocio y para eliminar los pleitos que en ustedes existen.
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empalague, una buena agüita efervescente que viene en lata o en cristal, o unos buenos hielitos con un whisky, por supuesto, un coñac, un tequilita en las rocas, qué sé yo. Algo delicioso, pues, para relajarse, claro, claro, claro. Y refrescarse. Bueno, de aquí hasta las 7 de la tarde ya tenemos con Noreste Caliente para María Fernanda, que anda en todo lo que da, escuchándola mejor. Por ahí viene la mesera también para la Ruta 20. Póngamele sabor a esa tarde. Usted decide qué ponemos, qué ponemos.

0: 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Son las 4 con 6 minutos.
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Oigan, escuchamos a Los Tigres con La Mecena. Espero haya sido esa, ¿verdad? A turno de Grupo Laberinto, se llama en la barra a las 4:14, 4:15, así de rápido se pasan los segundos, los minutos. Disfrute, ¿qué canción le voy a mandar? Por acá nos piden, dice, vámonos a ver a las Chivas, buenas tardes. ¿Hoy juegan las Chivas?

tardes. La canción de cada quien, por favor, para el Rancho San Felipe. Gracias. No, gracias a ustedes, Rancho San Felipe, por estarnos acompañando. Aquí está el Guapo de Ariel Camacho. Las 4 con 17 minutos. Gracias, Gaby Alonso. Ay, juegan a las 5, fíjate. Muchas gracias. Un abrazo. Otra ronda, ¿no? ¿Qué? ¿Cuál te va a mandar, preciosa?

0: 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Son las 4 con 21 minutos.
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0: 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Son las 4 con 35 minutos.
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44 minutos, una tras otra de lo que han estado pidiendo. Es un gusto poder complacerlos. Don Jesús, hasta la presa, municipio de Ixtlahuacán, le mando un abrazote fuerte. Gracias por estos minutos de plática de chismecito rico. Y ahorita le mando sus rolitas. Mira nomás, llega don Ramón Ayala. Don, please, ¿cartoncito bien helado o qué?

0: 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Son las 4 con 50 minutos.
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9: Ocho minutos y las 5 de la tarde, llegado otro... Sí, ¿cómo? Es que mira, aquí hoy no hay... pendiente nada, que quiero complacerlo. Se llama Entiérrame Cantando a las 4:52.

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1: Por lo sincero. Las 5 de la tarde ya con 5 de la tarde, 5 de la tarde le damos la bienvenida a las 5. Buenas tardes. ¿Qué huele? Ya que esas son rolas hace set de la mala. Sí, ¿verdad que sí, preciosa? No, Don Please dice que las vamos a tener que comprar un cartón entero. No vamos a tener una reunión con los para un sábado desatado. Hay una banquetera abajo de un arbolito donde no nos corran. Oye, sí, eso no estamos haciendo nada malo, compartir gustos musicales solamente. ¿Qué pasa, chavita? ¿Cómo estás? A ver, déjame lo escucho.
2: Igual tarde, ¿estás trabajando?
1: ¿Cómo? ¿Sí, yo qué ando?
2: Aquí estoy con mis amigos de la cafetería AB Gol.
1: ¿A poco?
2: Aquí con mi amigo Víctor y el más guapo de la cafetería AB Gol, el Rayas. ¿Qué? ¿Cómo ves, Jackie?
1: ¿Qué andas haciendo ahí, chavita? Sal.
3: Con el calato de pan, Pati.
1: Gusto
3: venir aquí,
1: chavita. Ay, chavita.
2: Jackie, ¿me puedes complacer con la canción Playa Sola? Por favor. Y gracias, Jackie, hermosa.
1: Mira, beso para chavita, que él sabe que lo quiero mucho. Y no nos ha tocado vernos. Ay, chavita, muchas gracias por estarnos siempre acompañando. ¿Qué haces ahí con los abegoles, con los carpinteros? ¿Qué? Mira nomás. ¡Ah! ¡Qué bárbaro, chavita!
4: Mira, Jackie.
1: O sea, chavita. O sea, el problema no es que estés disfrutando de eso. O sea, me está dando una seda, mira, me duele aquí en el gogote. Se me está atorando la galleta.

0: Nos vamos a organizar, por supuesto. Vamos a ir a la pausa y a ver qué pasa, Chavita. Ya, respondió Chavita. Arreglemos esto como adultos.
1: Mira, ya que los vi y me pelaron. Para que lo manden a los capachalías de Juan Camanés, que todos les le queman los sopitos, los sopitos, los tostados, Jackie.
0: Ahí está Juan Camanés, ahí está, ¿eh? ¿Por qué no me pelan a mi amigo Chavita? Ese es su karma de ustedes, que no lo salude. Pero vamos a la pausa y regreso con más melodías. Chavita, pídeme otra rola, yo te voy a poner otra canción, Chavita. Dice por acá... mi buen amigo Pancho Ruiz también nos pidió algo de Vicente Fernández. Con mucho gusto, mi buen Pancho, ahorita te la busco. Voy a la pausa, regreso. Es lo más, lo que les dije.
2: 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Son las 5 con 7 minutos. 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

0: 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Son las 5 con 20 minutos.
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0: Oye, muy buenas rolas, son los huracanes del norte, las 5:28, ya salí al balcón, está tranquilón, nubladito. No veo las nubes así como se esperaba. Dice que hay lluvia, pero ¿dónde está lloviendo? Porque aquí en la zona centro nomás no. Si usted está en el norte, en el este, en el oeste, en el sur, dígame si está lloviendo por allá para su casa, para su rancho. Cuénteme, por favor, porque me dice que aquí está lluvia, llueve, y nomás no. Bueno, al menos aquí no. A ver si ahorita nos regalan ese pequeño dato. Está muy raro tú, que aquí me diga que está lloviendo y no está lloviendo. Me sorprende la madre naturaleza. O algo está fallando en la Matrix otra vez. ¿Usted cree en eso? ¿Usted ha visto que falle la Matrix? ¿Estamos dentro de un mundo de un mundo? ¿Que somos una prueba de algo? ¿De un experimento? ¿Hemos estado siendo grabados? ¿Quedará para la historia todo esto? Jesús bendito. Bueno, vamos a seguirle con buena música que han estado solicitando. Muchas gracias. Saludos para la colonia Fátima, para todos los vecinos. ¿Ya vives allá? A ver. Muchas gracias. Dice, mándale saludos y las mañanitas en mi cumpleaños. Marta Lisa, Alicia. Saludos a mis compañeras del Centro Hospitalario Unión. Al Centro Hospitalario Unión. Marta Alicia, muchas felicidades por tu cumpleaños. Te deseamos muchas felicidades. Conja. ¿Dónde están los otros? ¡Súbele, súbele! ¡Cumpleaños!
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0: Marta Alicia, que la pase bonita Marta Alicia el día de hoy, enhorabuena. Dice, saludos a mis amigos Alfonso, a mi tío Esteban y al maestro Fernando de parte de Fernandillo. Aquí andamos disfrutando de una cerveza bien helada, con una botanita, pepinitos, salchichos, sal y limón. ¡Ah, muchachos! Ustedes sí saben, una bebida debe de ir acompañada de una buena botana, ¿ok? Así es que ustedes muy bien. ¿Qué canción les vamos a mandar? Oye, me pidieron esta rola. Hasta ahorita reaccioné. Don Jesús, le voy a mandar mi última caravana, que hace rato me la pidió. Un abrazo hasta la presa, municipio de Ixtlahuacán. A la gente de Ixtlahuacán también, por supuesto. Mi última caravana con Gerardo Díaz. Regreso con más, las 5:31. Deje su WhatsApp 312-31-310-80. Que esta rolita, porque ya me ando apurando. Y si tienen una fiesta, póngase guapo. Disfrute de la tarde-noche. Disfrute de lo que el día tiene para usted. Recuerde, es un día menos, ¿eh? No es un día más el que va a vivir, es un día menos. Así es que usted tiene la última decisión. O es feliz o se amarga y se arrepiente toda la vida. Es feliz y se emociona por lo que sigue. ¿Qué hubo, señor de los tablones, Mavi? ¿Cómo está? ¡Qué gusto! ¿Dónde anda la señora bonita Maciel? Ya le mandamos esta para los Juan Camanéis allá. Aquí anda eso, muy chambeadores. A mi gente bonita de Agua Dulce, a mi preciosa Jenny, mi ahijada, un abrazo, dice, te estamos escuchando desde Agua Dulce. Ay, mi hija preciosa. Un abrazo para esta familia que quiero mucho. Mándame una lista de todos los que están ahí en Agua Dulce, Jenny. Es que no es que sea mala onda que se me olviden los nombres, es que no me acuerdo cómo se llama tu suegra. Y es Berta, si no me equivoco. Señora Berta, ¿verdad que sí se llama usted así? Ay, dice por acá, me siento bien mareada y no he tomado ninguna. Dice, puras rolas buenas, claro. Ya mero, dice, no hombre, ¿cuál? ¿Nos hacemos más viejitos? No, nos hacemos más jóvenes. O aprendemos o la vida se encarga de que entendamos la lección. Disfruta, írala, una pequeña tostadita, claro. Hay que organizar con tiempo. Vámonos entonces hasta la presa, se va esta rolita. Yo sé que mucho les gusta la música de Gerardo Díaz también por acá. Disfrútela.

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0: 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Son las 5 con 39 minutos.
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1: ¡Woohoo! ¡Banda pelillos! Que en el frío de la ausencia. Me frío tengo yo aquí adentro. Ahorita no ocupo que me abracen. Ahorita no. Estoy bien a gusto con el frío, disfrutando de mi frío. Ustedes allá afuera. Repito. Cambio fuera. Aquí no está lloviendo. No sé ustedes allá. Volvamos a lo nuestro. Oiga, dice por acá a la señora Virginia Moreno. Pregunta a don Jesús que si mañana va a ir a Ixtlahuacán, que se reporte con don Jesús, o sea, su primo, ¿verdad? Sí, ¿verdad? Un abrazote, gracias por estarnos acompañando. Es que escuchan la mejor y ahí están siempre, eso es bien bonito. Buenos días. No aflojes, es sabadito, acuérdate que hay que descansar, pero andas echándole ganas en la chamba. Me da gusto, claro, mi vida, pocas mujeres como yo. Ay, sí, claro. Muy pocas. Y se los agradezco. Claro que hay tiempo para ti, mi buen Jesús. El taxista. Ah, ¿cómo no? En la versión de... A ver, es que el taxista... Vamos a aclarar una cosa. El taxista es con los Dinos, con Vaqueros, musical. Son esas dos. Y la historia del taxista, que la canta Ricardo Arjona, la historia del taxista, en la versión de... Historia del taxista. Historia del taxi, está con la Sonora del Norte y con Grupo de 30, que se escucha muy bonito, en una versión cumbia y en una versión norteña. Entonces tú dime cuál quieres, el taxista de los Dinos, la de siempre, chofer, písele el gas, esa está buena, todas están buenas. Por acá nos escriben y nos dicen, buenas tardes, saludos para los colimotes que radicamos en Phoenix, Arizona, acá sí está lloviendo y me mandan evidencias, sí señor. Pura Colima, saludos a toda la gente de Ixtlahuacán, ánimo raza. Es, aquí te veo registrado como Joy. Muchas gracias por tu informe meteorológico desde Phoenix, Arizona. Mándanos la lluvia, hijo mío. Sí, cierto, les iba a llover para allá. Para allá sí llueve, hasta huracanes. No, huracanes no han llegado, perdón. Tornados, lluvia, calor, incendios en el norte. Esperemos que estén bien la gente de Canadá, que ya no haya, hayan controlado los incendios. No me he informado de eso. Hay días en los que sí agarro el teléfono y me informo de todo lo que está pasando y hay días en los que de verdad no puedo estar en el celular porque tengo muchas cosas que hacer. Aquí estoy bien a gusto ahorita, bien a gusto, porque no estoy mamá, ahorita no soy mamá de nadie. Ya después de las 7:05 ya me convierto en mamá de Sebastián y ya no existo. Dice por acá, Chavita, ¿ya escuchaste tu rola?
2: Y gracias por la canción.
1: Ya sabes, Chavita.
2: Te quiero mucho.
1: Yo también, amigo.
2: ¿Me puedes poner, Jackie, arreando la mula para carpintería? ¡Ave gol!
1: Ay, pero si van a bailar, sí, si no, no. Dice, a ver, va de nuevo. Me podrían mandar saludos, dice, para mis amigos Alfonso, a mi amigo Esteban y al maestro Fernando de parte de Fernandillo LP, dice. Ahí andan disfrutando de una botana y unas buenas bien heladas. Muchachos, muchas gracias. No sé en qué parte del mundo, pero gracias. Con sal, limón y chile para que amarre. Nomás que digan que no es del que no pica. Gracias, Fernandillo. Así te voy a decir, Fernandillo, que eres el que nos estás acompañando. Sí, mi vida, viejos, los cerros sí reverdecen. Claro, no, yo le digo a una amiga y te lo dije a ti. Está como los vinos cada año, de cumpleaños. Por eso le digo mi vino. A ella le digo mi vino porque se pone preciosa, divina. Guapa se pone cada año que pasa. Entonces, así hay que ponernos todos. Hay que darnos un empujoncito. Voy a ir a la pausa antes de ir a la... Faltan 9 minutos y las 6. Y regreso con Elías Medina. Regreso con un viejo amor que me solicitaron. Un viejo amor. Ah, buena rola. ¿Cuál te voy a mandar? El taxista, Chuy, bueno, el taxi. ¡Ey, chofer! Quisiera ponerla con Arjona, mi vida, pero ahorita no podemos tocar otro género, pero puro regional mexicano. La grabaron estos muchachos, ahorita te la mando para que la escuches y te va a gustar en esta otra versión. ¿Va que va? Está la tarde tequilera, por supuesto. Hielitos clean, clean. ¡Uy, vamos a la pausa y regreso! Sí, qué ganas de una de esas que tiene una etiqueta.
0: 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Son las 5:52.
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Saben, tuve tantos trabajos. Fui lavaplatos, mesero y cocinero, peón y albañil, ayudante de mecánica, un mil usos cualquiera. Pero ahora les quiero contar de cuando era taxista.